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2: Muy buenos días por la mañana en este martes 8 de septiembre. Aquí comienza el programa Veraneate, que está casi finiquitándose. Bueno, estamos abriendo las ventanas al verano, casi cerrándolas ya, porque esta semana es la última en la que empezamos, o en la que más bien terminamos el programa Veraneate para comenzar una nueva temporada. A pesar de todo ello, a pesar de que estemos en septiembre, el veranito pues sigue con nosotros, con este calor que nos está haciendo. Así que durante estas próximas 4 horas vamos a hacerte compañía aquí en el 103.4. Yo, por mi parte, la primera hora con la agenda y mucha música. Y a partir de las 10 puedes pedir tu canción aquí en el 103.4 y en el programa Veraneate. Así que si nos acompañas, te prometemos 4 horitas de buena compañía.

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2: Mañana de martes 8 de septiembre vamos a conocer los titulares más destacados de las portadas de los diarios de nuestro país y nuestra provincia. Antes tenemos una noticia de última hora. Docentes en huelga cortan las vías del AVE en la estación de Lleida e impiden la circulación de trenes. Ahora sí, vamos hasta las portadas de los diarios. En este caso nos quedamos en el diario El País, que nos cuenta que la jueza señala a Marruecos por la entrada masiva a Ceuta. La Audiencia Nacional asume la investigación al apreciar delitos cometidos contra la integridad territorial de España. Más noticias que podemos encontrar en la portada del diario El País. El expresidente de Plus Ultra declara que pagó una comisión al amigo de Zapatero. Martínez Sola cambia la versión que sostuvo cuando fue al Senado. Y en noticias internacionales, la victoria de la extrema derecha abre una crisis en el gobierno alemán. Nos vamos hasta la portada del diario ABC, donde hay dos noticias destacadas. Una de ellas nos cuenta que el número 2 de la inteligencia marroquí infectó el móvil de Pedro Sánchez. Y en la foto de portada del diario ABC podemos leer las primeras horas como universitaria de la princesa Leonor. La heredera de la corona inicia su formación en ciencias políticas en la Universidad Carlos III. Y por último, nos vamos hasta la portada del diario El Mundo, que nos cuenta que Sánchez pone en guardia al Partido Socialista ante un adelanto electoral. Un sector del partido ve señales claras de que el presidente se prepara ya para ir a las urnas a comienzos de 2027. Más cositas que podemos encontrar en la portada del diario El Mundo. En este caso, la juez avala la pista clara e ineludible de que el asalto a Ceuta se gestionó desde Rabat. Vamos a por más noticias. En este caso nos quedamos en la portada del diario Información, donde hay varias noticias importantes. Una de ellas nos cuenta que el expresidente de Plus Ultra reitera que pagó al empresario eldense, amigo de ZP, Julio Martínez, declara que el alicantino le presentó a la encargada de Venezuela. Más noticias que hay en la portada del diario Información. En este caso podemos leer luces de Navidad en pleno calor. El Ayuntamiento de Alicante comienza a colocar en las calles de la ciudad la iluminación por las fiestas de invierno antes de fin del verano. Y en deportes hay una triste noticia, en este caso cruel derrota del Elche, que acusa su endeblez defensiva. Son los titulares más destacados de este martes 8 de septiembre. A partir de las 11 tendrán más noticias, como siempre, con Alicia Mira.

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4: Vamos a por la información meteorológica. Momento ahora para contarte que seguimos en aviso amarillo por, en este caso, altas temperaturas. Hoy tendremos cielos totalmente despejados y un día caluroso porque la máxima va a situarse en 37 grados y tendremos una mínima bastante alta con 25 grados, lo cual nos hace pensar que esta noche vamos a pasar un poquito de calor. Tendremos una noche tropical. Los vientos soplarán del sur de 10 a 15 kilómetros por hora y los cielos estarán mayormente despejados. Vamos con el tiempo previsto para mañana miércoles. Te doy una buena alegría porque mañana miércoles bajan las temperaturas. Los termómetros, pues se quedarán en los 33 grados de máxima, aunque bueno, será caluroso el día, pero no tanto como el de hoy. Además, pues tendremos riesgo de formación de tormentas eléctricas por la tarde con un 50% de probabilidad de lluvia. Será un día caluroso con intervalos nubosos y por la tarde podría formarse, como te decía, alguna tormenta eléctrica. Los termómetros mañana oscilarán entre los 33 grados de máxima y los 19 de mínima.
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5: Momento ahora de hablarte de farmacias. No sé si la puedes necesitar o no, pero aquí estamos para contarte qué farmacia tienes de guardia para este martes 8 de septiembre. Hoy en Villena estará de guardia la farmacia del licenciado Javier Gisbert en Plaza Beata Águeda Hernández. En Saks, Verónica Escolano en la calle Alicante. Nos vamos hasta Petrer, donde hoy estará de guardia Zeneida Perseguer en Avenida de Madrid. En Novelda, Juan Antonio Castaño en calle María Cristina. Rafael Peris estará de guardia hoy en Monóvar, concretamente en la calle Mayor. En Monforte, Diego Juana en Avenida Castro Richard. Nos quedamos en Elda, donde hoy estará de guardia Ángela Pérez en la calle Jaime Balmes, en Elda, como te decía. Y por último, en Aspe, Javier Santías en Avenida de la Constitución.
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3: Estamos a puntito de marcharnos, no sin antes contarte lo que podrás ver esta noche en la pequeña pantalla. Vamos a hacer un poquito de zapping y vamos a decirte que hoy tienes tres películas para ver. Dos de ellas españolas, comedias además, para pasar un ratito entrañable y divertido. En la 2 a las 10:30 de la noche, Sentimental, y en la sexta a las 11 de la noche, El juego de las llaves. Son las dos películas españolas que podrás ver hoy en la pequeña pantalla, y hay otra película de acción que tampoco tiene mala pinta, se llama Sin rastro y podrás verla en Telecinco a partir de las 11 de la noche. Más cositas que ver, nuevo capítulo de la serie El Secreto que te ofrece Antena 3 a partir de las 11. En la primera, a partir de las 11, el último programa de la temporada conducido por Chenoa, ese Doghouse que seguro has visto a lo largo de todo el verano. Y en 4 a las 11 de la noche, el programa de información y divulgación Código 10. Pues esto es todo lo que tienes para hoy en la pequeña pantalla. Nosotros nos marchamos, volvemos mañana a partir de las 9. Feliz mañana, esta tarde te espero a las 4 en De Tarde en Tarde.

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1: Esa agenda del día que nuestra compañera Mariluz te ha puesto al día, ¿eh? Ya sabes cuáles son los principales titulares de la jornada, farmacias de guardia, el tiempo, que vas a poder ver en la tele. Bueno, pues ahora es el momento de la música, de que seas tú quien elija las canciones que tienen que sonar en la radio en esta mañana de martes y también de otras cuantas cosas más. Todo ello en Veraneate hasta la una y pico, ¿eh? Que en este tramo te llegamos hasta contar las noticias locales.
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1: Ha dado un poco de susto, ¿eh? Este indicativo me ha dado un poco de... No me gusta. ¿Para qué nos vamos a engañar? Bueno, vamos a por una de las novedades de la semana. Primera veranodad de la mañana. No hay que parar. Hay veces en la vida en la que no hay que parar. Así, tal cual, no parar, Don't Stop es lo último de LP.

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0: 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Las 10 de la mañana, 31 minutos, la próxima es la tuya, momento de abrir nuestra posibilidad, nuestra cartera, nuestra discoteca a tu disposición para que elijas una canción que suene esta mañana en la radio. ¿Cómo lo tienes que hacer? Pues es muy sencillo, simplemente nos tienes que enviar la palabra verano, seguido de tu nombre, dos apellidos y la canción que te gustaría escuchar. Verano, nombre, dos apellidos, canción que te gustaría escuchar al 693-06-3296. Tú lo haces, lo envías, ya verás qué rapidito, qué sencillo y oye, te alegras una mañana de martes que nunca viene mal llevarse un alegrón, el que sea. Porque parece que no, pero da ilusión, ¿eh? Sino que se lo digan a Juan, que va a escuchar ya para arrancar hoy con las canciones sugeridas por los oyentes, ABL con su No Tiene Sentido.

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3: La próxima es la de Laura. Venga, Laura, que ya hemos vuelto a la normalidad después de las vacaciones. Hay que cogerle el pulso a este mes de septiembre que nos está costando. Pero bueno, si llega Aitana y trae a una superestrella, o ella misma se considera una superestrella, la mañana musical toma otro color.

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2: 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Vamos a la próxima, que es la de nuestra amiga Juani. Ella nos trae a una chica bonita, Ivonne Bonita, Karol G. Son las 10:49 de la mañana y las chicas guapas siempre vienen bien.

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4: Es probablemente una de las canciones de este verano 2026. Yo creo que sí. Quevedo junto con Elvis Crespo se hicieron, vamos, el hit del verano con La Graciosa. Con ella llegaremos a las 11 de la mañana.

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9: A las 11 de la mañana y 4 minutos echamos un vistazo a la actualidad informativa de España y del mundo a esta hora de la mañana, a las diferentes informaciones que encontramos en los portales web. Y es alucinante esta noticia porque vemos una racha de robos en museos impresionante. Bueno, acaban de robar 4 obras de arte del Museo Renoir en Francia por un valor de 9 millones de euros. 2 individuos robaron este martes 4 obras de arte de ese museo, del Museo Auguste Renoir, en la localidad mediterránea de Cannes-sur-Mer, en el sureste de Francia, aunque una de ellas fue abandonada durante su huida, según ha dicho el alcalde de la localidad, que se llama Brian Masson. La alarma del museo se activó a las 5:48 y 5 minutos después la policía municipal ya se encontraba en el lugar. Según Masson, miembro del partido de extrema derecha Agrupación Nacional, los 2 sospechosos fueron detectados por las cámaras de videovigilancia y huyeron antes de la llegada de los agentes, dejando atrás una de las obras sustraídas. La policía municipal y la nacional francesa permanecen movilizadas en el lugar y los autores son buscados activamente mientras continúa la investigación, según ha dicho el alcalde. Pues se llevaban varias obras de arte, finalmente una se ha quedado en el camino por el motivo que sea, pero este museo de Renoir en Francia también ha sido robado, 4 obras de arte por valor de 9 millones de euros. Es como si estuviéramos viendo una serie de televisión, ¿verdad? Robo en este museo, en otro y en el de más allá. Bueno, vamos a meternos en fango político y también en fango que tiene que ver con la justicia, que últimamente ya sabes que están muy interconectados. La jueza abre la puerta a investigar la respuesta del gobierno ante los avisos sobre la entrada masiva de inmigrantes en Ceuta. Apunta en un auto que habrá que investigarse las actuaciones de respuesta a la crisis migratoria, tales como la articulación de adecuados medios de respuesta en el territorio español. Esto lo ha dicho la jueza, que acaba de asumir la causa por la entrada masiva de inmigrantes en Ceuta. Considera que es necesario investigar la respuesta que se dio a la crisis por parte de España. En un auto que se ha sabido hoy, la magistrada dice que la reacción dentro del territorio español quiere conocerla correctamente y ante las alertas que se hizo, que precedió a la llegada masiva de inmigrantes procedentes de Marruecos aquellos días 30 y 31 de julio. Bueno, pues María Tardón le ha dedicado 26 folios a argumentar por qué le corresponde a su juzgado de la Audiencia Nacional investigar lo sucedido en la frontera de Ceuta y de Marruecos. Y también hablando en el ámbito judicial, el juez Peinado, que es el que lleva el caso de Begoña Gómez, la mujer del presidente del gobierno, le ha dicho al abogado de Begoña Gómez: oye, búscate un sustituto, pero esta tarde necesito realizar una audiencia antes de irme de vacaciones. Bueno, no solamente es que el juez se vaya de vacaciones, sino que también se jubila en este mes de septiembre y tiene prisa el hombre por terminar la instrucción. Tiene intención de pasar el retiro habiendo enviado a juicio a la esposa de Pedro Sánchez. Bueno, ya veremos si su abogado defensor consigue un sustituto o no. Y mañana empezamos el cole en la Comunidad Valenciana. En el resto de España, en muchas comunidades, ha empezado ya. Bueno, pues ha llegado el informe PISA, que es el que dice más o menos cómo está la salud de la educación en España. Y bueno, nos hemos vuelto a pegar un batacazo. Los alumnos tienen dificultades con textos de más de 400 palabras por culpa de las pantallas. ¿Cómo lo oyes? El país cae en lectura, ciencia y matemáticas en consonancia con el resto del mundo. La OCDE apunta a que los móviles y las redes sociales están impactando en la capacidad de atención del alumnado de 15 años que se pierde en textos complejos, que es algo, que es una tendencia, ojo, no solamente de España, sino una tendencia global. Así está España y el mundo. A la una del mediodía, la cita, como siempre, con las noticias de nuestro Valle de las Uvas.
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3: Veranodades. El dúo sevillano, los dos hermanos gemeliers, Jesús y Daniel Oviedo, y la cantante Marta Santos se han unido, han unido sus voces en Nudito, una nueva versión de la canción que se lanzó originalmente por los hermanos allá por julio del año pasado. Este estreno conjunto vio la luz a principios de este mes de septiembre y, bueno, es una canción, dicen ellos, que nace de una historia personal de Daniel Oviedo, de uno de los gemeliers, con su pareja actual. ¿Qué historia? Escucha.

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5: Qué suerte, Juan, si te vas a ir a verles en la feria de Yecla. Dice, vamos a ir a verlos. Pues yo que me alegro, ¿eh? Además es una oportunidad de oro porque es de esas bandas del rock nacional que en algún momento de la vida hay que ir a ver porque son historia, historia de nuestra música. Del rock flamenco o del flamenco rock, como quieras. Medina Zara, su Necesito Respirar. Que lo disfrutes, Juan.

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3: Martes 8 de septiembre, 11 de la mañana, 49 minutos, y es un momento perfecto para coger un clásico, además de los de con letras de oro, y escucharlo, que nos viene bien, claro que sí. Nos la ha sugerido Abel, John Lennon, Imagine, siempre, siempre, siempre es una buenísima opción.

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mía, que me dice aquí mi compañera, oye, mira la hora, y es que son casi ya las 12 del mediodía, pasa el tiempo volando. Pues mira, hablando de volar, llegaba Vanessa Martín con este Y vuelo, es la canción que ha elegido María Dolores.

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4: 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Thief es una canción del cantante Sam Smith, se lanzaba este mismo mes de agosto, está dentro de ese álbum llamado Ojos de Avellana, Heist Lies, que acaba de lanzar, y como él es una persona intensa, habla de la traición, del engaño, del dolor, dentro de eso, de una relación que ha sido especialmente intensa.

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5: 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Estoy totalmente de acuerdo con Cristina en una frase que dice en su mensaje, que dice, detrás del 1 viene el 2 y detrás del 2 el 3. Es así. Hay que tomarse la vida como viene, poquito a poquito y sin demasiado agobio, ¿eh? Que hay cosas más importantes en la vida. Bueno, pues Cristina, espero que la mañana de este martes sea detrás del 1 el 2 y detrás del 2 Melendi.

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3: Qué majo nuestro amigo Pedro dice, una canción de Coque Maya, no puedo vivir sin ti y sin la radio, sin esta radio. Nosotros tampoco podemos vivir sin vosotros y de hecho esto no tiene sentido si no es con vosotros. Última canción sugerida por los oyentes porque entramos en 3, 2, 1.
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5: Leo el menú del día. En el bloque de número 3 arrancan Dua Lipa y Madonna con Levitating. Luego llegan Los Secretos, Pero a tu lado, qué maravilla de canción. Para cerrar, DJ con The End of Beginning. Y muy bien, ¿eh? Nos ha quedado redondo el primer bloque. Bloque de
4: 3.

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6: Vamos a la mitad de nuestro sándwich musical. Vamos a meterle caña. So payaso con Extremo Duro y luego llegará Conchita, que es bastante más dulce, con Puede Ser.
7: Dos.

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3: Uno.
4: Un clásico de Elton John, su I'm Still Standing, cierra hoy 3, 2, 1. Esto sí que es una joya.
3: 1.

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4: Comenzamos nuestra bolsa de trabajo. Lo hacemos en primer lugar con las ofertas laborales. Buscan personal para cubrir vacaciones durante el mes de septiembre, con posibilidad de ampliar la contratación hasta diciembre. Requisitos: disponer de permiso de trabajo y residencia en vigor, titulación homologada de auxiliar de enfermería, atención sociosanitaria o equivalente. El horario es de lunes a viernes. Pueden enviar el currículum al teléfono 657 150478. Necesitan persona para atender a una señora los fines de semana en el 688 70 54 65. Fábrica de calzado de señora necesita cortador de corte a máquina para posicionar y cortar. 697 173 896. Necesitan cortadores, preferiblemente para máquina de ordenador, con experiencia en máquina Zoom. Pueden preguntar por José en el teléfono 617-373-658. Necesitan personal responsable para empresa de lacados de puertas en Polígono Tres Hermanas de Aspe. 677-40-61-28. Necesitan chica para limpiar por horas en el 626-25-86-29. Necesitan personal para el reparto de cajas de cartón para fruta y verdura durante la campaña de la uva hasta diciembre, con posibilidad de más campañas e incluso posibilidad de incorporación fija. Imprescindible carnet de conducir C y valorable E. CAP en vigor y disponibilidad inmediata. Pueden enviar currículum al 616-44-88-49. Necesitan peluquero o peluquera para comenzar a trabajar en septiembre en peluquería en Elda. Duración indefinida: 625-87-49-51. Necesitan aparadora para fábrica situada en Elda. Pueden enviar currículum a elbel@elbel.es o llamar al 96-538-2842. Empresa del sector del calzado, especializada en calzado de alta calidad y ubicada en Petrer, busca incorporar un almacenista de primera para desempeñar funciones de repasadora. 96-537-7925. Fábrica de calzado en Elda busca operario de almacén y expediciones. Imprescindible experiencia previa en envío y recepción, ubicación, etiquetado y preparación de pedidos. El teléfono es el 96-693-8031. Peluquería situada en Elda necesita oficial, incorporación inmediata. Pueden enviar currículum a auritijeras80@gmail.com. Necesitan cortador de máquina automática a ordenador en el 617-73-99-24. Fábrica de calzado en Saks necesita dos almacenistas con experiencia para diferentes puestos en el 655-51-15-48. Fábrica de calzado de señora de alta calidad y trabajo estable necesita comodín para cadena, lijador, prefijador, rebatidor y figurador en el 664-38-90-56. Pasamos a las ventas y traspasos. Se traspasa carnicería por jubilación en el mercado La Frontera de Petrer, con más de 36 años de funcionamiento y clientela fija. Se traspasa por 30.000 euros. Los interesados pueden llamar al 626 20 22 23. Se compra o alquila taller de aparado ya montado en el 611 54 10 50.
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0: 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Alicia Mira.
1: Mañana toca volver al cole. Más de 808.000 alumnos de la Comunidad Valenciana regresarán a las aulas y esta tarde, en muchas casas, va a tocar preparar mochilas, recuperar definitivamente horarios, aunque no todos los niños lo llevan igual. Aunque todavía faltan meses para las elecciones municipales, en Aspe empieza a moverse el tablero político de 2027. El Partido Socialista ya ha despejado una de sus incógnitas. ¿Quién es su candidato? Y la polémica por la seguridad del Museo de Villena suma un nuevo capítulo. Ahora cambia el foco. Después de que la Generalitat haya pedido al Ayuntamiento todos los informes del MUBI, los socialistas quieren saber qué medidas estaban autorizadas por la propia Administración Autonómica. Así arrancamos hoy nuestro tiempo de información general, como siempre, con la noticia más destacada de la jornada.
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1: Si estos días los pequeños están más nerviosos, duermen peor o empiezan a quedarse y quejarse de dolor de barriga, detrás puede estar simplemente la proximidad de la vuelta al cole. Hay cierta ansiedad. Esa ansiedad, dicen los facultativos, es habitual cuando toca recuperar las rutinas y puede mantenerse durante los primeros días, mientras los menores vuelven a acostumbrarse a madrugar, a cumplir horarios, a asumir obligaciones y recuperar el ritmo escolar. Y hay algo importante. Los niños no siempre nos dicen estoy nervioso o me preocupa volver al cole. A veces es su propio cuerpo el que lo expresa. Pueden aparecer dolor de barriga, náuseas, pérdida de apetito, dolor de cabeza, mareos, dificultades para dormir e incluso fiebre. Así que si esta noche cuesta un poquito más conciliar el sueño o mañana aparece ese inoportuno mamá me duele la barriga justo antes de salir de casa, puede que detrás estén simplemente los nervios del primer día. La psicóloga Marta Marcos, del Hospital Universitario del Vinalopó, recomienda acompañarlos, normalizar esas sensaciones y, sobre todo, transmitirles seguridad. También aconseja recuperar los horarios de sueño, reducir las pantallas antes de acostarse y recordarles todo lo bueno que trae septiembre, reencontrarse con los amigos, conocer nuevos compañeros o volver a esas actividades que les gustan. Ahora bien, ¿cuándo debemos empezar a prestar más atención? Los especialistas señalan fundamentalmente dos situaciones. Si estos síntomas continúan más allá de las tres primeras semanas y la segunda que aparezca un rechazo persistente a acudir al colegio. En cualquiera de esos casos, la recomendación es consultar con un profesional. Y una última recomendación, esta vez para los mayores. La manera en que los padres y las madres afrontemos la vuelta a la rutina también influye en ellos. Si convertimos mañana por la mañana en una carrera de prisa y nervios, pues probablemente acabemos transmitiéndoselos. Por eso, mañana, cuanto más tranquilos y seguros nos mostremos nosotros, más fácil será para ellos afrontar el regreso. Así que esta tarde toca preparar la mochila, dejar más o menos organizada la mañana y procurar acostarse pronto, porque mañana vuelven las clases, los recreos, los compañeros y también los madrugones. Y si esta noche aparecen algunos nervios, tranquilidad, también forman parte de la vuelta del cole. Y eso sí, a partir de mañana vuelve también un sonido que muchos escolares han conseguido olvidar durante todo el verano. Sí, mañana tendrán que volver a hacer frente al temido despertador. Mañana vuelve a sonar y esta vez ya no será para darse la vuelta y seguir durmiendo.
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1: El Partido Socialista de Aspe comienza a preparar las próximas elecciones municipales y lo hace ya con un nombre al frente, Antonio Prieto Cerdán. Él encabezará la candidatura socialista a la alcaldía de Aspe 2027. Su proclamación se ha producido después de ser la única precandidatura presentada ante el Comité Nacional de Ética del PSPB-PSOE, por lo que no ha sido necesario un proceso de elección entre varios aspirantes. Prieto asegura asumir la candidatura con el objetivo de recuperar una política municipal basada en la cercanía, el diálogo y la gestión. Y una de sus primeras cosas es anunciar que no quiere elaborar el programa electoral únicamente desde el partido. Durante los próximos meses tiene previsto iniciar un proceso de escucha en Aspe con asociaciones, colectivos sociales, empresarios, comerciantes. La intención es recoger sus propuestas y reutilizarlas después para elaborar el programa con el que Partido Socialista concurrirá a las próximas elecciones. Antonio Prieto.
2: Aspe tiene un enorme potencial y que tenemos que ser capaces de aprovecharlo. Lo vamos a hacer con trabajo, desde el Partido Socialista, con humildad y con la convicción de que la política municipal puede transformar la vida de las personas. No queremos hacer un programa electoral desde un despacho, queremos construirlo hablando con la gente, escuchando qué ASPE quieren y cuáles son sus prioridades, porque gobernar nuestro pueblo significa, sobre todo, estar al lado de las personas.
1: El candidato socialista ya señala también entre sus prioridades los servicios públicos, los barrios y la generación de oportunidades en el municipio.
2: Ser candidato a la alcaldía de ASPE es un honor, pero sobre todo es una responsabilidad. Quiero encabezar un proyecto que escuche a nuestros vecinos y vecinas, que estén en la calle, que conozcan sus problemas y que trabaje cada día para ofrecer soluciones. Desde el Partido Socialista queremos un ASPE que avance, que genere oportunidades, que cuide sus servicios públicos, que defienda los barrios y que mire el futuro con confianza. Un ASPE que esté orgullosa de lo que es y ambiciosa sobre lo que puede llegar a ser.
1: Desde el Partido Socialista de ASPE presentan la elección de Antonio Prieto como el comienzo de una nueva etapa para la agrupación y reconocen cuál será uno de sus grandes objetivos, ya lo han escuchado, volver a convertirse en una alternativa de gobierno en el ayuntamiento. Así que, aunque las elecciones municipales no llegarán hasta mayo del 27, la carrera por la alcaldía de ASPE empieza poco a poco a tomar forma y el PSOE ya ha colocado su primer nombre sobre la mesa, el de Antonio Prieto Cerdán.
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1: Seguimos sumando capítulos a la polémica por la seguridad del Museo de Villena después del robo del tesoro. Esta vez la pregunta ha cambiado de dirección. En los últimos días te hemos contado cómo la Generalitat ha puesto el foco sobre el Ayuntamiento de Villena, llegando a requerirle las auditorías de seguridad de 2025 y 2026, informes semanales, la acreditación de la vitrina en la que se encontraba el tesoro. Bueno, pues ahora el Partido Socialista del País Valenciano quiere mirar también hacia la Generalitat. Su portavoz de Cultura en Les Corts, José Chulbi, va a solicitar la comparecencia de la consellera de Cultura, de Carme Ortí, de la secretaria autonómica también, Marta Alonso. Pero, ¿qué pregunta quieren resolver? Pues la respuesta que buscan es a qué medidas estaban autorizadas, qué medidas de seguridad estaban autorizadas en el MUBI y si las normas y protocolos que se exigen actualmente en los museos valencianos son realmente suficientes. Los socialistas recuerdan además que el Tesoro de Villena es bien de interés cultural y que el MUBI forma parte del sistema valenciano de museos. Chulbi considera que lo sucedido debe de servir para revisar las medidas técnicas, las normas y los protocolos de protección del patrimonio y adaptarlos a las nuevas formas de asalto. El PSPB acusa además al Partido Popular de convertir lo sucedido en una batalla política y reclama explicaciones sobre las responsabilidades de la administración autonómica. Así que el debate sigue creciendo. Primero fue quién debía vigilar el museo, después cuánto se había invertido en seguridad, luego llegaron los requerimientos de cultura al ayuntamiento y ahora es la oposición quien quiere saber también que ha autorizado y supervisado la propia Generalitat. En fin, el robo del tesoro de Villena continúa bajo investigación, pero sus consecuencias políticas e institucionales están lejos por ahora de terminar. El cambio ya se puede ver y la actuación entra ahora en su recta final. Novelda, ha invertido 54.000 euros en renovar el Parque Bancal Fondo. Pues sí, si suelen utilizar ese parque, se van a encontrar con bastantes cambios. Las obras de mejora prácticamente están terminadas después de invertir 54.000 euros. La actuación más visible son los 1.600 metros cuadrados de césped artificial que se han colocado en 10 parterres. Pero se ha trabajado también por debajo. Para preparar el terreno ha hecho falta 580 metros de hormigón perimetral, malla geotextil y nada menos que 35.000 kilos de grava. Además, se ha sustituido completamente el sistema de riego, se han mejorado las plantas y árboles existentes y se han instalado 10 nuevos bancos y papeleras. Hay una curiosidad detrás de estos trabajos, la ha contado el alcalde de Novelda, Fran Martínez. ¿Por qué no tenía vegetación natural? ¿Por qué había tantas dificultades para desarrollarse esa vegetación en esa zona? Bueno, pues el alcalde lo explica.
3: El relleno que hay justo debajo de nuestros pies es la antigua fábrica, lo cual hace que las especies vegetales llegan a un punto en el que tocan esa zona de relleno que no es especialmente positiva para crecer y entonces por eso no funciona. Entonces, posibles soluciones, las dos soluciones eran muy claras. La primera, levantar todo el parque, quitarlo todo, quitar todo ese relleno y demás. Una actuación inviable, tanto por el tiempo como por el coste, tanto por la magnitud de esa obra. Y la otra es la que hemos realizado, que es la de instalar este césped artificial.
1: Y es que estamos hablando de un terreno de relleno donde su día se depositaron escombros procedentes del derribo de una antigua fábrica de lonas. Precisamente por eso se ha optado por ese césped artificial drenante que permita conservar la humedad del suelo y mejorar las condiciones para los árboles y las plantas que ya existen allí. Ahora que la obra está prácticamente terminada, el ayuntamiento hace también una petición muy sencilla: cuidarla, porque, como ha resumido el propio alcalde, el ayuntamiento puede poner los medios, pero mantener el parque en buenas condiciones es tarea de todos. La Concejalía de Educación de Petrer ofrece 60 plazas en sus talleres de técnicas y habilidades de estudio para alumnado de sexto de primaria y ESO. La propuesta, organizada por el Gabinete Psicopedagógico Municipal, busca proporcionar al alumnado herramientas para mejorar sus hábitos de estudio, organización, comprensión y preparación de exámenes. La Casa Grande del Jardín de la Música acoge la exposición La Agonía y el Éxtasis, una reflexión artística sobre el mundo contemporáneo. El colectivo El Dado inaugura el próximo 11 de septiembre una muestra de pintura inspirada en la obra de Miguel Ángel. Y Monforte del Cid saca a licitación las obras de acondicionamiento del mercado municipal, una actuación que cuenta con un presupuesto base de 83.821 euros. El plazo para presentar ofertas permanecerá abierto hasta el próximo 17 de septiembre. Pues así nos vamos. Un placer contarte las noticias. Todo a esta mañana de radio arrancará mañana a partir de las 9 de la mañana. Ahora te dejo con Manu Gordillo, los Super 20 y más información en valledelasubas.es y en nuestros perfiles en redes sociales. Mañana más.
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los éxitos de los Super 20 que comienzan a sonar aquí y ahora. ¿Qué tal? Soy Manu Gordillo, el encargado de ponerte uno a uno todos los temas que van a sonar a partir de ahora. Bienvenido, bienvenida. Arrancan los Super 20. Compuesta durante las sesiones de The Forest is the Path, El Bosque es el Camino, Snow Patrol decidió guardar esta canción hasta convertirla en el esperado dúo con Kylie Minogue. El resultado es este temazo llamado These Alarms, Estas Alarmas.

International Love, así es como se llama este exitazo que acabamos de recordar contigo. Es un tema que nos traía Pitbull en el año 2011 dentro de su álbum Planet Pit, que además lanzó junto a Chris Brown.

se suma otra pieza más a la etapa más reflexiva de esta banda. Son Siloé y acaban de llegar con este adelanto de lo que va a ser su próximo álbum. Una interpretación espectacular para esta canción llamada Amor Infinito.

Madonna recupera la esencia de las noches en Nueva York y lo hace con esta canción construida alrededor de la libertad, de la pista de baile y la energía de los años 80. Un guiño a sus raíces antes de convertirse en un icono mundial. Sonaba así, Dancetería, Madonna. Los grandes éxitos del pop español de 2002 también dejaron espacio para esta banda Guaraná. Incluida en Vampiros en La Habana, su proyecto de 2002, esta canción es una de las más recordadas de la banda. Ya suena, Corazón Suicida.

0: Y fue en 2013 cuando, tras 4 años sin nada nuevo, James Blunt regresaba con su proyecto Moon Landing, Aterrizaje en la Luna, un disco que incluía esta canción que sonaba, Hard to Hear, un corazón para escuchar.
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0: Mientras continúan celebrando 20 años de trayectoria sobre los escenarios, Efecto Pasillo presentan nuevo lanzamiento que mantiene intacta la energía positiva que les caracteriza. Desde Canarias, son ellos. Efecto Pasillo, nos está tan mal.
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0: Y es una de las maravillosas versiones, además de las originales, de este icónico éxito, Unchained Melody, melodía desencadenada. Son ellos, 1990, The Righteous Brothers.
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Una propuesta vibrante que fusiona la producción electrónica con ritmos latinos. En su esencia, esta canción habla del desamor y de cómo una relación que terminó mal puede darte fuerza para seguir adelante. Es la propuesta de Farruko con el featuring de Gracie y Steve Aoki.

Sweet July, Dulce Julio, es el tema donde este grupo reflexiona sobre el paso del tiempo, las experiencias compartidas y las diferentes etapas de la vida. Son ellos, los británicos, Take That.

0: Y esta canción es un clásico esencial del pop del año 2003. Era Sergio Dalma desde Barcelona y con este tema de su álbum De Otro Color, año 2003. La canción se llama Déjame Olvidarte.
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ADN más que un juego. Es el éxito que reúne la voz clásica de Andrea Bocelli, la producción de David Guetta, el pulso pop de E.G. y la fuerza de Megan Thee Stallion. Un himno mundialista creado para sonar muy grande. DNA, More Than a Game.

Y esta es una de las canciones que incluye en su proyecto No Soy Un Artista. Es el álbum de Zoilo donde, entre otros temas, encontrarás este, como digo, se llama 1200.

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1: Viajamos hasta 2014, cuando este artista lanzó la canción que ya suena de fondo. Lo hizo dentro de su debut, llamado In the Lonely Hour, en la hora de la soledad. Su primer proyecto discográfico, donde presentaba esta canción sobre la infidelidad y el dolor. Exitazo que superó cientos de millones de reproducciones. Es Sam Smith con I'm Not the Only One. No soy el único.

14 son las canciones que ha publicado en este tercer álbum de estudio desde Gran Canaria. Es Quevedo. Lo que escuchabas es su nuevo éxito y el título de este álbum, El Baifo.

Y es Rehab quien lleva su sonido electrónico a este tema, construido con melodías envolventes, energía de festival y una sensación de despedida convertida en celebración. Se llama The Last Dance, el último baile. Rehab.

0: Canciones como Lágrimas, Tatuaje o esta, Tanto, son éxitos que nos dejó la artista Yedi Natasha en su proyecto del año 2005, un álbum que presentó con el nombre de Imperfecta.
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0: Esta canción nace de una maqueta que Perry incluyó en la edición digital Fan Deluxe de su álbum homónimo. Convertida ahora en un sencillo independiente, la artista británica apuesta por guitarras más contundentes y por una canción que reivindica la vulnerabilidad como nuestra forma de fortaleza. Ahí sonaba Perry, Passenger Princess.
1: Día normal en los Estados Unidos.

0: Mi Gran Amor, así es como se llama, es la espectacular colaboración donde fusionan esa mezcla legendaria de rock latino con la inconfundible voz de Becky G. Es el sonido de Santana junto a ella, Mi Gran Amor.
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0: The Other Side, El Otro Lado, así es como se llama esta canción que seguramente recordabas. Uno de los importantes éxitos de este artista estadounidense, Jason Derulo, fue lanzado en el año 2013.
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Camela aporta su sonido más cercano con esta canción. Es el tema principal de la película, que se llama igual, Haciendo Amigos. La canción, cómo no, llega con el espectacular sonido de Camela, esa tecnorrumba.

How to Write a Song Without You. Cómo escribir una canción sin ti es la versión pop que forma parte de la banda sonora de Power Ballad, Music from the Motion Picture. El encargado de traerla con este sonido más pop es Nick Jonas.

Y esta es posiblemente una de las ediciones más famosas y propuestas más espectaculares de la famosa balada Pero me acuerdo de ti. Es la versión que incluía a Cristina Aguilera en el año 2000 dentro de su álbum Mi reflejo.

Más de 60 años después de su formación, The Rolling Stones siguen escribiendo nuevos capítulos. Uno de los más recientes es este que sonaba, incluido en su proyecto Foreign Tones, Lenguas Extranjeras, lo han titulado Mr. Charm, Señor Encanto.

0: Llegaba Vanessa Martín, la artista malagueña brillaba durante los últimos minutos con su inconfundible voz rasgada y una melodía apoyada en guitarras acústicas que transmite puro optimismo. Es su nuevo sencillo, se llama Quiero enamorarme.
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0: Little Talks es el sonidazo de esta canción que seguramente te ha recordado un sinfín de historias. Bien, la lanzaban en 2013 estos artistas que desde Islandia llegaban con el nombre de Of Monsters and Men.

0: Se acabó por hoy. Los éxitos de los Super 20 vuelven mañana aquí a la misma hora y contigo. Eso sí, conmigo también. Soy Manu Gordillo. Te espero mañana. Bye, bye.
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0: Sigue en el centro de la conversación y es que no es para menos. Su debut como headliner en el escenario de Coachella fue impecable. Nos regaló una puesta en escena inolvidable. Su presentación destacó no solo por ser una megaproducción, sino porque incluyó nueva música, como esta canción Después de ti, es Karol G junto a Greg González.

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6: ¿Qué tal? Muy buenas tardes. Bueno, buenas tardes por decir algo, ¿eh? Menuda tarde calurosa nos está haciendo hoy. El veranillo no se quiere marchar de momento. Bueno, pues seguimos con este calorcito veraniego a pesar de que estemos en septiembre. Aquí comienza el programa de Tarde en Tarde, que estará contigo hasta las 6 de Tarde en Tarde, eso sí, modo verano. El próximo lunes tendremos, bueno, nuevas sintonías, nuevas secciones que espero y deseo que te gusten. De momento vamos a quedarnos con la música y, por supuesto, recordarte que puedes pedir tu canción, hacer tu saludo o tu felicitación a través de nuestro WhatsApp. Es fácil, ¿vale? Debes escribir de tarde tu nombre, dos apellidos y la canción que quieres y lo envías al 693-06-3296. Venga, que te estamos esperando.

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4: Bueno, qué alegría saber que estás ahí escuchando la voz del Valle de las Uvas a pesar del calorcito, ¿eh? Vamos a por la primera petición que llega de la mano de nuestra amiga Fina. Dice, hoy me gustaría pediros un tema marchosito para pasar un poquito mejor el calor. Bueno, pues vamos con este Sweet California Party Remix que vamos a cantar todos juntitos aquí en La Voz del Valle de las Uvas. ¿Te atreves?

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3: Vamos hasta el polígono de Torrellano. Allí está nuestra amiga Mariana y sus compañeras de trabajo que están, sí, según me cuentan, un poquito asfixiadas de este calorcito que nos está haciendo. La verdad es que tenemos 34 grados en el exterior de nuestros estudios, así que no se me ocurre nada mejor que escuchar música refrescante en esta tarde calurosa. Vamos con Lala, Love You, y esto se llama El Fin del Mundo.

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Venga, vamos a por más música. En este caso nos ponemos en modo romántico porque llega uno de los cantantes mexicanos con más romanticismo en todas sus canciones. Bueno, tiene canciones también marchositas, pero la verdad es que los boleros son lo suyo. Tengo por aquí a Sara, que nos pide este tema llamado México en la piel. Aquí lo tienes.

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2: Bueno, tengo por aquí a nada más y nada menos que nuestro amigo Robin, que se asoma a nuestro WhatsApp para pedirnos una canción. Dice, uy, me apetece algo romántico. Ese tema que seguro recordarás que nos cantaba en 2012 Manuel Carrasco, ese tema llamado Mujer de las Mil Batallas. Bueno, pues un saludito para Los Ángeles de Charlie Delvin Alopó. Un besito para todas sus amigas, para desearles, pues eso, una feliz tarde. Y bueno, él me dice, atención chicas, que me quedan 3 días para mi cumpleaños. Ahí lo dejo, chicas, que Robin quiere regalitos sí o sí.

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bueno, esta canción se ha convertido en una de las canciones del verano. Y es que todo lo que toca Quevedo se convierte en éxito. Este tema está incluido en su nuevo disco llamado El Baifo y, bueno, viene con la colaboración de unas chicas canarias llamadas Nueva Línea. Pues esto se llama Al Golpito, tema que en este caso nos pedía nuestra amiga Desiree.

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7: Bueno, vamos con la sección El verano en una canción. Y es que hay canciones que solo escucharlas huelen a verano. Temas que te cambian el ánimo en tan solo unos segundos. Y eso precisamente lo consigue rapidísimamente Marc Anthony con Vivir mi vida. Un tema lanzado en 2013 que se convirtió en un himno al optimismo. Su mensaje es claro: disfrutar, levantarse tras los golpes y celebrar la vida. Algo muy veraniego, porque el verano también invita a soltar preocupaciones y, eso sí, vivir el presente. Nos queda poco veranito, pero bueno, sube el volumen que llega Marc Anthony con Vivir mi vida.

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0: La música no deja de sonar aquí en La Voz del Valle de las Uvas y en el programa de Tarde en Tarde. Vamos a por más peticiones que nos llegan a través de nuestro WhatsApp. Bueno, no olvides que si te apetece escuchar una canción, solo tienes que pedirla a través del 693-06-3296. Escribes de tarde tu nombre, dos apellidos y la canción que quieres. Y bueno, así de fácil es, bueno, pues estrenarte en el programa de Tarde en Tarde en modo verano para pedir esa canción que quieres escuchar. Nos vamos hasta Torrellano. Ahí están las chicas de Calzados Alberola que se deciden por este tema de La Bichota de Karol G. Si antes te hubiera conocido.
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2: Bueno, tengo por aquí una petición un tanto especial. Y es que tengo a Antonio escuchando La Voz del Valle de las Uvas. Me ha contado un pajarito por ahí que hoy celebra el día de su cumpleaños. Y bueno, nos han dicho que le encanta la música del Último de la Fila. En eso, Antonio, estamos tú y yo de acuerdo, ¿eh? A mí también me encanta el Último de la Fila. Bueno, pues un beso muy grande, Antonio, de parte de todos tus compañeros de trabajo. Feliz día de tu cumpleaños. Venga, ráscate un poquito el bolsillo, invítales a algo. Y aquí tienes este tema del Último de la Fila. Como un burro amarrado a la puerta de un baile.

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Bueno, qué poquito nos queda para alcanzar las 5 de la tarde. A esa hora, bueno, pues habremos sobrepasado el ecuador del programa de Tarde en Tarde en modo verano. Todavía tenemos pues casi una horita, un poquito más, para estar contigo aquí en La Voz del Valle de las Uvas, que nos encanta tenerte cada día aquí con nosotros. Bueno, pues vamos con Noelia, que se atreve con un tema incluido en el nuevo disco de Dani Martín. Un disco que ha dado mucho que hablar. Y bueno, vamos con este Me Vuelves P. Puntos Suspensivos Loco.

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sí, son las 5 de la tarde y solo nos queda una horita para estar contigo aquí en el programa de Tarde en Tarde, modo verano. En esta nueva horita la música no va a dejar de sonar y vamos a tener, pues como siempre, muchas peticiones, saludos y felicitaciones a lo largo de esta nueva hora que se nos avecina. Además, también nos pondremos un poquito románticos con nuestra sección Amores de Verano.

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0: Nos sumergimos en el programa de Tarde en Tarde en modo verano y aquí la música no deja de sonar. Hemos rebuscado por ahí hasta encontrar esta canción llamada Novia a la Fuga, que nos pedían en este caso a través de nuestro WhatsApp. Aquí tenemos al asturiano que hace muchos años revolucionó el mundo de la música con este tema de 2005. Bueno, saluditos para Adrián, que nos pedía esta canción.
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5: Bueno, nos vamos hasta Novelda y está nuestro amigo Pedro y sus compañeros de trabajo que están, como siempre, escuchando el 103.4 y concretamente el programa de Tarde en Tarde. A él le encanta la música de Coque Maya, así que venga, vamos a ponernos un lazo rojo y un agujero.

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Vamos a por más temas. En este caso nos quedamos con uno de los cantantes internacionales más importantes del momento. Seguro que lo conoces porque él lleva muchísimo tiempo en el mundo de la música. Se trata de Bruno Mars, que nos trae una de las canciones de su nuevo disco. Bueno, pues desde aquí vamos a enviar un saludito a nuestra amiga Carmen, que se asomaba a nuestro WhatsApp para pedirnos precisamente esta canción.

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0: Vamos ahora con la Mari de Chambao y con su grupo. Ella ha sabido, como ya sabes, fusionar muy bien el flamenquito con el pop, dándole un aire un poquito distinto a todo lo que normalmente suele escucharse en las emisoras de radio, en los pads de moda. Así que venga, vamos a quedarnos con Chambao. Y desde aquí un saludo para nuestra amiga Pilar, que nos pedía este Duende del Sur.

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4: Bueno, tengo por aquí a Pepi, que se tiene ganada una medalla, ¿eh? Es una de esas abuelas que valen para todo, ¿eh? Para un roto y para un descosido. Ahí está, escuchando la voz del Valle de las Uvas con sus nietos. Y bueno, para ellos, este tema que les encanta y que nos trae la catalana Aitana. Vamos con Superestrella.

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1: Bueno, ¿qué te parece si con esta sección Amor de verano sacamos nuestro lado más romántico? Pues no sé si lo sabes, pero cuando el amor llega de verdad, hay momentos en los que desaparecen las dudas. De pronto dejas de pensar tanto y simplemente sientes lo que te dicta tu corazón. Y es que los amores de verano también tienen eso, intensidad, todo ocurre muy deprisa y todo se vive pues con mucha emoción. Así que hoy nos vamos a quedar con una de esas canciones de verano que nos traslada al pasado, este Sin Miedo a Nada que nos trae Alex Ubago.

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Bueno, qué felices nos hicieron los jugadores de la selección española este verano cuando ganaron la segunda Copa del Mundo. Vamos con una de las canciones que fue la protagonista de esos partidos y esa gran competición mundial. Se trata de Shakira, que viene muy bien acompañada con Burna Boy y nos traen este Dai Dai. Un saludito para Ernesto, que nos pedía precisamente esta canción.

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poquito a poquito vamos finalizando el programa de Tarde en Tarde en modo verano y ahora nos quedamos con un tema internacional que nos canta Dillo. Una canción que en este caso nos pedía nuestra amiga Alba. A ella le encanta este tema y desde aquí le enviamos un saludito a ella y a sus compis de trabajo. Ya sé que, chicas, que estáis pasando un poquito de calor, pero con la música todo funciona un poco mejor.

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canción que ha elegido nuestra amiga Sandra. Se trata del malagueño Pablo Alborán, que viene muy bien acompañado con Indira Safir y nos trae un tema llamado Vámonos de aquí. Tú no te vayas, ¿eh? Quédate con nosotros hasta las 6 de la tarde aquí en el programa de Tarde en Tarde, modo verano.

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Pues nos vamos ahora hasta León. De allí son originarios los chicos de Café Quijano. Y vamos a escuchar una de sus canciones más conocidas, este ¿Sabes qué te digo?, que en este caso nos pedía nuestro amigo Damián. Aquí la tienes, disfrútala, un saludito para ti y para tus compis de trabajo. Gracias por estar ahí, chicos.

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Bueno, nos vamos a ir porque se nos acaba el tiempo. Estamos rozando casi ya las 6 de la tarde y es momento de decirte bye bye. Hemos estado muy a gustito contigo en esta tarde de martes. Volvemos mañana a partir de las 4. Os esperamos a todos. Que disfrutéis mucho de esta tarde calurosa que nos está haciendo. Y mañana os espero a todos, por supuesto, aquí en De Tarde en Tarde, modo verano. Hasta mañana.

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0: vamos saliendo.
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